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0: Amigos de la salsa, ¿qué tal? Muy, pero muy buenas noches. Bienvenidos. Comenzamos ahora con nuestra ventana musical afrocaribeña. 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Salsa para todos. Un abrazo cariñoso para nuestros oyentes en Colombia y en el mundo.
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Wow! 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La siguiente canción es una de mis favoritas del nuevo álbum. Es una canción optimista que recuerda que el pasado es un cero a la izquierda y solo es el futuro lo que se recuerda. Se llama ¿Cómo, dónde y cuándo? Y dice así.

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Wow. 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La siguiente canción es una de mis favoritas del nuevo álbum. Es una canción optimista que recuerda que el pasado es un cero a la izquierda y solo es el futuro lo que se recuerda. Se llama ¿Cómo, dónde y cuándo? Y dice así.

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Wow. Thank you, thank you, thank you. La siguiente canción es una de mis favoritas del nuevo álbum. Es una canción optimista que recuerda que el pasado es un cero a la izquierda y solo es el futuro lo que se recuerda. Se llama ¿Cómo, dónde y cuándo? Y dice así.

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2: Asamblea Departamental de Santander ratificó mediante el proyecto de ordenanza número 039 del 2026 nuestro cambio.

0: de denominación de Unidades Tecnológicas de Santander a Universitaria Tecnológica de Santander, UTS. El rector Omar Lenguer, que participó como invitado especial en el primer foro educativo regional de Rectores por la Paz, Voces por el Futuro, realizada en la institución educativa INEM. Durante el encuentro compartió reflexiones sobre el papel de la educación en la construcción de una cultura de paz, el respeto y la convivencia en Santander. La Universitaria Tecnológica de Santander participa en los Juegos Nacionales ASCUM 2026, que se desarrolla en Medellín del 25 de septiembre al 9 de octubre. La institución está presente con una delegación de 163 UTIistas, integrada por 135 estudiantes deportistas, 3 entrenadores y 15 integrantes del personal de apoyo que compiten en 15 disciplinas deportivas. Realizamos el primer simposio internacional sobre eficiencia energética, sostenibilidad y transformación digital 2026, un espacio académico que reunió expertos y participantes de Colombia, México, Ecuador, España, Perú y Brasil. Seguimos acercando a los jóvenes de Santander a nuevas oportunidades de educación superior de calidad. Por eso, durante esta semana visitamos 6 instituciones educativas de Bucaramanga y Girón, llevando nuestra oferta académica, los beneficios de estudiar en la UTS y la política de gratuidad. Además, vivimos 2 jornadas de camino a la U con estudiantes de los municipios de Zapatoca y Los Santos.
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1: Asamblea Departamental de Santander ratificó mediante el proyecto de ordenanza número 039 del 2026 nuestro cambio de denominación de Unidades Tecnológicas de Santander a Universitaria Tecnológica de Santander, UTS. El rector Omar Lenguer, que participó como invitado especial en el primer foro educativo regional de Rectores por la Paz, Voces por el Futuro, realizada en la institución educativa INEN. Durante el encuentro compartió reflexiones sobre el papel de la educación en la construcción de una cultura de paz, el respeto y la convivencia en Santander. La Universitaria Tecnológica de Santander participa en los Juegos Nacionales ASCUM 2026, que se desarrolla en Medellín del 25 de septiembre al 9 de octubre. La institución está presente con una delegación de 163 UTistas, integrada por 135 estudiantes deportistas, 3 entrenadores y 15 integrantes del personal de apoyo que compiten en 15 disciplinas deportivas. Realizamos el primer simposio internacional sobre eficiencia energética, sostenibilidad y transformación digital 2026, un espacio académico que reunió expertos y participantes de Colombia, México, Ecuador, España, Perú y Brasil. Seguimos acercando a los jóvenes de Santander a nuevas oportunidades de educación superior de calidad. Por eso, durante esta semana visitamos 6 instituciones educativas de Bucaramanga y Girón, llevando nuestra oferta académica, los beneficios de estudiar en la UTS y la política de gratuidad. Además, vivimos 2 jornadas de camino a la U con estudiantes de los municipios de Zapatoca y Los Santos.
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1: ¿Ya? 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
1: Asamblea Departamental de Santander ratificó mediante el proyecto de ordenanza número 039 del 2026 nuestro cambio de denominación.

0: de Unidades Tecnológicas de Santander a Universitaria Tecnológica de Santander, UTS. El rector Omar Lenguer, que participó como invitado especial en el primer foro educativo regional de Rectores por la Paz, Voces por el Futuro, realizada en la institución educativa INEM. Durante el encuentro compartió reflexiones sobre el papel de la educación en la construcción de una cultura de paz, el respeto y la convivencia en Santander. La Universitaria Tecnológica de Santander participa en los Juegos Nacionales ASCUM 2026, que se desarrolla en Medellín del 25 de septiembre al 9 de octubre. La institución está presente con una delegación de 163 UTEístas, integrada por 135 estudiantes deportistas, 3 entrenadores y 15 integrantes del personal de apoyo que compiten en 15 disciplinas deportivas. Realizamos el primer simposio internacional sobre eficiencia energética, sostenibilidad y transformación digital 2026, un espacio académico que reunió expertos y participantes de Colombia, México, Ecuador, España, Perú y Brasil. Seguimos acercando a los jóvenes de Santander a nuevas oportunidades de educación superior de calidad. Por eso, durante esta semana visitamos 6 instituciones educativas de Bucaramanga y Girón, llevando nuestra oferta académica, los beneficios de estudiar en la UTS y la política de gratuidad. Además, vivimos 2 jornadas de camino a la U con estudiantes de los municipios de Zapatoca y Los Santos.
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1: Asamblea Departamental de Santander ratificó mediante el proyecto de ordenanza número 039 del 2026 nuestro cambio de denominación de Unidades Tecnológicas de Santander a Universitaria Tecnológica de Santander, UTS. El rector Omar Lenguer, que participó como invitado especial en el primer foro educativo regional de Rectores por la Paz, Voces por el Futuro, realizada en la institución educativa INEN. Durante el encuentro compartió reflexiones sobre el papel de la educación en la construcción de una cultura de paz, el respeto y la convivencia en Santander. La Universitaria Tecnológica de Santander participa en los Juegos Nacionales ASCUM 2026, que se desarrolla en Medellín del 25 de septiembre al 9 de octubre. La institución está presente con una delegación de 163 UTistas, integrada por 135 estudiantes deportistas, 3 entrenadores y 15 integrantes del personal de apoyo que compiten en 15 disciplinas deportivas. Realizamos el primer simposio internacional sobre eficiencia energética, sostenibilidad y transformación digital 2026, un espacio académico que reunió expertos y participantes de Colombia, México, Ecuador, España, Perú y Brasil. Seguimos acercando a los jóvenes de Santander a nuevas oportunidades de educación superior de calidad. Por eso, durante esta semana visitamos 6 instituciones educativas de Bucaramanga y Girón, llevando nuestra oferta académica, los beneficios de estudiar en la UTS y la política de gratuidad. Además, vivimos 2 jornadas de camino a la U con estudiantes de los municipios de Zapatoca y Los Santos.
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0: El talento y la cultura también siguen siendo protagonistas en la Universitaria Tecnológica de Santander. Los grupos artísticos de bienestar institucional exhibieron su crecimiento y el trabajo desarrollado durante sus procesos de formación en el marco del primer simposio internacional sobre eficiencia energética, sostenibilidad y transformación digital celebrado en la institución en días pasados. Para Yair Palacios, docente y líder de Cultura de Bienestar Institucional, estos espacios permiten visibilizar el avance de los grupos y proyectar el talento de los estudiantes UTEístas ante nuevos públicos.
1: Ahí pudimos tener la participación de grupos culturales, donde mostramos todo ese talento que tiene la UTS ante los diferentes invitados internacionales y claramente con los estudiantes administrativos de la institución.
0: Las presentaciones realizadas durante la programación del encuentro los días 23 y 25 de septiembre también fueron disfrutadas por estudiantes y personal administrativo de la institución. Música, teatro y danza se unieron a la agenda académica para demostrar que en la UTS la formación integral también se construye desde el arte y la cultura. Bienestar institucional UTS, talento, cultura y formación que transforman.
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1: A las 9:31 en la mañana estamos en Virtualízate, el programa de educación virtual de las UTS, la Universitaria Tecnológica de Santander, como siempre hablando temas espectaculares. Hoy vamos a tocar un tema muy chévere, que es el beneficio que tienen los estudiantes de Virtualízate, de virtual, educación virtual, en cuanto a odontología, en cuanto a deportiva, en cuanto a la salud mental, la salud física y una serie de cosas. Bienestar Institucional es la oficina que se encarga de todo esto, de la parte deportiva y la parte de salud. Y hoy, como siempre, nos acompaña el coordinador de este espacio, de Virtualízate, el profesor Hugo Acaud, y la doctora Silvia Ordóñez, quien es odontóloga de Bienestar Institucional. Primero saludar a la doctora. Bienvenida, doctora, ¿cómo está?
2: Hola, Víctor, buenos días, muy bien. Muchas gracias por la invitación. Hugo, buenos días. Bien. Toda la comunidad, ¿cómo están?
1: Muy bien. Y profesor Hugo, bienvenido.
3: Víctor, buen día a toda nuestra comunidad estudiantil, a los estudiantes de virtual, donde quiera que sean, a la doctora Silvia por su tiempo y por el acompañamiento el día de hoy para hablar sobre ese tema, como se lo comentó Víctor, de pronto de hasta desconocimiento de nuestros estudiantes de modalidad virtual.
1: Sí, claro, y también como hablábamos internamente, es una de las tantas y, como diría yo, los beneficios que tiene una institución educativa como es la UTS, comparada con otras instituciones educativas, ¿no? Acá tenemos gratuidad a nivel de estudio, pronta graduación, el acompañamiento al estudiante, pero tenemos una faceta que muchos desconocen, que es la parte de la salud, la parte también de la deportiva, cultura. La parte de la cultura, y eso lo maneja Bienestar Institucional. Y todo con la gratuidad, que es lo que más le ha gustado a los estudiantes, el acceso, de que un estudiante pueda tener acceso a todos estos beneficios de gimnasio, de odontología, como les decía, las diferentes partes de la salud, y para eso nos va a contar aquí
3: algunos, sí.
1: La doctora, la odontóloga Silvia, primero que todo, pues, desde el punto de vista, agradecerle por la visita y cuéntenos de Bienestar Institucional, ¿qué venimos haciendo?
2: Claro que sí, Víctor. Pues, bueno, desde Bienestar Institucional es como la invitación a todos los estudiantes de la modalidad virtual que hagan uso de los servicios que les presta la institución, como tú decías, todo completamente gratis. Entonces, la modalidad virtual también tiene acceso a los servicios de medicina, de fisioterapia, de odontología, tienen también el servicio de gimnasio y algo

0: muy importante, tienen el acceso de acompañamiento psicosocial. O sea, ellos también tienen acceso a todo lo que tiene presencial, ellos también tienen acceso a eso.
1: Sí, Víctor, y doctora, y agradecerle nuevamente por el acompañamiento, porque, pues, como hablábamos extra micrófonos, hay mucho desconocimiento, sobre todo el estudiante de virtual. Si el estudiante de presencial, muchas veces estando aquí dentro de la institución diariamente, y desconoce.
2: Hasta uno y, trabajando acá, yo sí, llevo 11 años aquí en la institución y hasta hace 2 años me vine a enterar de que podía tener esos servicios. Sí,
1: ahora el estudiante virtual que pues no está acá acompañándonos en el día a día, pero muchas veces ellos pueden, como lo hablábamos extra micrófonos, como lo comentaba, muchas veces ellos pueden primero desconocimiento, o sienten que de pronto no tienen acceso a estos servicios, o que por ser de modalidad virtual tienen de pronto que hacer otro procedimiento, otro proceso, y eso no es tal cual, ¿no, doctora? O sea, si ellos quieren, quien se pueda acercar puede venir. ¿Cómo es el cuento con todos esos servicios? Usted nos comentaba, tienen gimnasio, odontología, atención psicosocial, medicina.
0: Odontología.
1: La odontología, eso en la parte de salud. Digamos, el gimnasio ahí metido en la parte de salud. Y en la parte cultural, usted nos hablaba también que tienen acceso. ¿Y cómo hace un estudiante interesado en venir? ¿Y qué se hace? Yo vengo acá, ¿y qué hago acá en la institución para...?
0: Claro que sí. Bueno, primero saber que todos estos servicios se prestan en la sede principal de Bucaramanga, ¿no?
1: Excelente.
0: Todos esos servicios están, los de salud están ubicados en el primer piso del edificio B. Ahí básicamente están todos los consultorios, odontología, medicina, fisioterapia, enfermería también lo tienen. Entonces, pues es como acercarse para sacar citas, o como son de modalidad virtual, de pronto enviar un correíto a Bienestar Institucional, al correo de Bienestar Institucional, que es bienestararticultura@correo.uts.edu.co, y por medio de ese correíto podemos también...
1: ¿Cómo es, Víctor, el correo que...? Que nos lo regale nuevamente la doctora para que estén pendientes.
0: Bienestar, arte y cultura. @correo.uts.edu.co. Si son de pronto de modalidad virtual, escribirnos ahí, dejar los daticos y a qué servicio quiere pertenecer y, o qué quiere.
2: Bien,
0: y
2: la gente dirá, bueno, pero si son virtuales, ¿cómo hacen? Pero hay muchas personas que viven en Bucaramanga, en Piedecuesta, en Girón, estudian virtual.
1: Que pueden de pronto.
2: Otros están en San Gil, en diferentes poblaciones cercanas a Bucaramanga. A los mismos muchachos en Barranca Bermeja, por ejemplo, los que estudian virtual en Vélez o alguna población cercana, pues cuando tengan la oportunidad de visitar Bucaramanga y tener un viaje para acá, pues mandan el correo anticipado, piden la cita y dicen, mire, yo me voy para Bucaramanga tal día, ¿puedo tener una cita?
0: Acceder a la cita.
1: Y muy seguramente, doctora y Víctor, con el correo que nos está dando aquí la doctora, de pronto, si no se puede acercar, me imagino que al dar el dato y Bienestar se pondrán de acuerdo, de pronto si hay la posibilidad de alguna
2: asesoría
1: virtual o algo así, ¿no? Ya es cuestión de Bienestar, pero muy seguramente
2: a nivel interno
1: no va a faltar la respuesta a Bienestar.
0: Sí, siempre va a haber van atención. A tener respuesta, el correo va a ser respondido en su momento. Lo que sí podemos hacer es, de pronto, si algún estudiante necesita acompañamiento psicosocial, esa cita sí se puede hacer de manera virtual, ¿sí? El correo es diferente, ¿sí? El correo sería atenciónpsicosocial@correo.uts.edu.co, y esa cita sí, o sea, no es necesario que vengan presencial a hacerla, sino que se les envía como un link para que puedan asistir a la consulta de manera virtual también.
1: Excelente.
0: Porque pues los demás servicios sí son de manera presencial, odontología,
1: como complicado hacerle la limpieza virtualmente, la limpieza de los dientes, pero
0: el acompañamiento psicosocial sí se le puede hacer de manera virtual.
1: Excelente, doctora, porque Víctor, ese es uno de los ojos, ¿no? Nos estamos desconociendo los otros servicios de salud, pero uno de los relevantes hoy en día, con toda esta tecnología y toda nuestra juventud ávida de conocer.

0: conocimiento, esa atención psicosocial y que lo puedan hacer los estudiantes de virtual. Virtualmente es un gran servicio de la U.
1: Y para los oyentes, es una oportunidad que tiene el estudiante de las unidades de la Universitaria Tecnológica de Santander, de las UTS, porque primero es gratuito. Segundo, algunos de los estudiantes se sienten agobiados de pronto con el trabajo, con el estudio, con la familia, la presión, y a veces el rendimiento ni en el trabajo, ni en la familia, ni en el estudio. Y con una cita psicosocial que se hace, un trabajo psicosocial, el estudiante puede facilitar, puede como despejar muchas dudas de su mente. De pronto tener a alguien con quien escuche.
0: Claro.
1: Eso hace que esa llave que tiene ahí atorada se desahogue y pueda como descargar esa energía y tomar otro camino y vuelve otra vez a su curso, eso, sigue estudiando bien, bien en el trabajo, bien en la familia, porque esos casos se han visto demasiado acá en la institución y que se ha descubierto de que todo eso afecta a la pronta graduación, ¿no?
0: Sí.
1: Entonces la idea es que el muchacho a los 5 años ya esté graduado.
0: Claro, claro. Doctora, usted nos decía, el estudiante virtual que puede acercarse tiene todos estos servicios sin costo alguno, ¿no?
2: Claro,
0: no,
2: es completamente gratis.
0: Y eso le quería preguntar de pronto, la doctora Silvia, como al principio lo comentaba Víctor en la presentación, es odontóloga. Doctora, un ejemplo desde su área, viene el estudiante virtual, porque muchas veces se puede tener también esa imagen como en los colegios, que existe enfermería, pero que
1: es para por una raspada, por una cosa de emergencia.
0: Por ley ellos no pueden darle una pastilla a un estudiante, porque obviamente ellos no, sí, entonces es una enfermería en los colegios, hablando de esa parte, aquí en la institución. Usted como odontóloga, doctora, viene el estudiante virtual, qué sé yo, pide una cita, se la dieron, vino, ¿qué servicio tiene? O sea, lo digo como para que de pronto también ellos sepan, muy seguramente uno va a odontología, es que le miran y...
1: sonrisa no se hace.
0: Sí, de pronto le miran y le dicen, ay sí, miren, necesita que se calce, necesita, pero con su EPS, pero aquí la estamos haciendo, es un diagnóstico.
2: Sí, Hugo, eso es muy importante saber ellos... qué servicios, o sea, qué se les puede hacer en consulta, ¿sí?
0: Ok.
2: En cuanto a odontología, tienen beneficios muy buenos. O sea, en la primera cita nosotros siempre hacemos valoración, limpieza, diagnóstico, ¿sí? Nomás una profilaxis, un detartraje particular, pues tiene un costo bastante elevado para muchos de los estudiantes, y eso aquí es completamente gratis. Dependiendo del diagnóstico que se le dé a cada paciente, se les pueden hacer calcitas, ¿sí? Se pueden hacer resinas. Aquí los materiales que da la universidad son extremadamente buenos, son de última tecnología. Entonces, pues nos permite poner resinas, que son las calcitas blancas. Aquí ya no se pone nada de eso negro.
0: O sea, plateada de la época de...
1: Desde que uno se reía negra, sí.
2: No, aquí son blanquitas, o sea, son de alta estética, ¿sí? Y pues el talento humano, los profesionales que atendemos, pues tenemos la capacidad de dar buenos diagnósticos y de guiar de pronto a los pacientes. Si ya es algo demasiado complejo, pues eso sí, lamentablemente, pues no se puede acá.
0: Sí, sí, sí.
2: Pero los podemos dirigir, darles una buena orientación en donde es mejor.
0: No, doctora, nada más con lo de la calza que usted dice que lo hace en la institución sin ningún costo. Primero vaya, haga la cuestión con la EPS para que le ponga una calcita. Y si solo hace independiente, vaya a ver cuánto no le vale.
1: Bueno, a propósito, a la doctora Yamile. Yo por lo menos en la tanto tiempo que llevo aquí en la UTS, no sabía esos servicios. Los conocía, yo pensaba que era solo para los estudiantes. Y cuando de pronto me dijeron no, también me encontré la doctora Yamile precisamente en el espacio de bienestar, en un programa. Ella me dijo, no, usted también puede ir. Y yo, ¿cómo así? Yo también puedo asistir. Le hacía una limpieza odontológica y ahí miramos qué tiene. Yo, y empecé a hacer el procedimiento y sí, había unas calzas por cambiar, bueno, etcétera, etcétera. Tenía las calzas negras, esas que
2: sí.
1: Y tocó cambiarlas y bueno, una serie de cosas que si uno lo hace particularmente, obviamente eso
0: genera un valor.
2: Y por ejemplo también urgencias, ¿no? Yo he atendido estudiantes que han llegado con urgencias. Por ejemplo, alguna vez atendí un chico que estaba en natación, se tiró a la piscina y se fracturó los dientes de adelante. Sí, entonces llegó aquí a la urgencia que le revisáramos, miráramos. Bueno, tocó enviarle radiografía, pero se le pudo reconstruir el diente. Sí, o sea, se le puede hacer la resina, que no le quede ahí el diente partido, y todo eso completamente gratis, con resinas de alta estética, ¿sí?
1: Sí, queda uno bien.
2: Entonces, pues...
0: No, y excelente.
2: Muy completo.
0: Mire que hablábamos y de hecho nuestros estudiantes que ya han tenido la oportunidad de estar en educación con alguna otra institución de educación superior, nos comentan, oiga, de las pocas universidades que tienen, por ejemplo, ese servicio de urgencia, o sea, hasta ahora me estoy enterando.
1: Y de medicina, es el otro dato, ¿no? A nivel médico también.
0: O sea, toda la parte de salud.
1: Sí, el doctor o doctora que está de turno, uno pide la cita,
0: o sea que...
1: va, lo atienden. A mí me pasó que estaba sufriendo un dolor en un brazo, a raíz del mouse. Entonces, esto, me mandaron primero a valoración con el médico. De ahí él me envió a fisioterapia, me hicieron unas terapias, llegué allá y estaban los chicos de deportiva y estábamos otros estudiantes, había otros profesores y ahí y nos estaban haciendo terapia.
0: Fue
1: 15 días de terapia y listo, me pasó el dolor.
0: Y doctora, como usted lo dice, no tiene que dirigirse a ninguna clínica, todo es dentro de la institución, o sea, nuestros estudiantes, en este caso que virtualízate, enfatizado nuestros estudiantes de Mole Virtual, que pueden venir a esos servicios, todo lo encuentran dentro de la institución, como usted nos decía.
2: Y en la principal de Bucaramanga.
0: En la parte de salud, en la parte cultural, lo mismo, ¿no, doctora? Porque bienestar, pues, es más, nada más con el correo, bienestar, arte y cultura, pues también maneja la parte cultural. Sí. Entonces, si el estudiante quiere ser partícipe de alguno de estos grupos.
2: Sí, grupo de salsa, bachata, con el profe Yair, mandan el correíto y dicen, tengo disponibilidad, a ver si me sirven los horarios, puedo asistir, y claro, ellos pueden asistir.
0: Y también sin costo alguno.
2: Excelente.
1: Todos los grupos. Pintura, la coral.
0: Coral, tamboras.
1: El grupo vallenato.
0: Danza.
1: Pueden pertenecer a todo eso y participar. Ahorita llegaron, por ejemplo, los de salsa y los de bachata. Estuvieron en Ascun y les fue súper genial, ganaron y todo.
0: Sí.
1: Así como están ahorita en Ascun Deportes, en Medellín,
2: nacionales.
1: Ya los nacionales están precisamente con... Ya, tengo que averiguar cuánta medallería llevan, pero llevaban una... Íbamos en la lista de terceros, en la lista de medallería.
0: La mayoría.
1: La UTS a nivel nacional.
2: En taekwondo les está yendo
1: taekwondo, muy bien.
2: Pesas
1: sí,
2: también.
1: Pesas, no,
2: sí. Y quería también como enfatizar en los horarios de los servicios, porque por ejemplo tú nombrabas medicina tiene un horario que es extenso y abarca también como diurna y nocturna. Tenemos de 6 de la mañana a 9 de la noche.
0: Excelente, de pronto el estudiante que dice, si yo salgo de trabajar, a las 6, ¿será que? Entonces también
2: odontología, por ejemplo, es de 7 de la mañana a 7 de la noche.
0: Excelente.
2: Sí, igual fisioterapia, acompañamiento psicosocial también, casi que de 7 a 7. Entonces son horarios que facilitan también de pronto el asistir, el hacer uso de los servicios.
0: Sí, no es un horario de pronto muy restringido de oficina porque muchos están estudiando.
1: Claro, en la noche.
0: En la noche y entonces cuando salgo ya no está, ya está cerrado, ¿no?
2: No, es jornada continua.
1: Entonces pueden aprovechar, sacar un turno y, por ejemplo, que está trabajando, puede decir, bueno, yo estudio en virtual. La ventaja virtual es que uno puede correr el horario porque puede estudiar en cualquier momento. Entonces, dice, yo salgo de trabajo, vivo en Bucaramanga, vivo en Girón, vivo en Piedecuesta, o estoy en Bucaramanga haciendo una diligencia, una vueltica, pues paso por la universidad, saludo a la gente, conozco la universidad porque mucha gente no conoce la institución, para que vean lo majestuosa que es, y al mismo tiempo... hacen la cita odontológica o medicina o
2: el gimnasio también va hasta las 8 de la noche.
1: El gimnasio.
0: Nuestros estudiantes de Mola Virtual también tienen ese servicio de gimnasio. Doctora, y me surge de pronto la inquietud. Yo soy estudiante virtual y llego al primer piso buscando uno de los consultorios. ¿Qué tengo que hacer? ¿Qué ¿qué tengo que decir? ¿Qué tengo que mostrar? ¿Me van a pedir algún documento? ¿Cómo acredito que soy estudiante de la,

0: de la UTS o muy seguramente vendrán con la cuestión si me atenderán, porque pues como yo por acá no vengo, como yo por acá no...
1: Sí, bueno, nosotros a la hora de sacar las citas lo estamos haciendo por medio de Academusoft. Ahí solo con el documento, uno pone el documento y uno ya sabe que son estudiantes, entonces no hay necesidad de pedirle como cédula, como carnet o algo, no, ya, o sea, ahí nos aparece si están activos, qué estudian, en qué semestre, entonces excelente. Pues no hay necesidad de pedirles algún...
0: Ya con eso certifican
1: nos aparece que están activos y bueno, siempre y cuando estén activos de la modalidad virtual en este caso... Pueden hacer
0: el estudiante se acerca y dice, sí. Yo tengo una cita, mi nombre es tal, y ya, con eso
1: o
0: ahí...
1: O vengo primero a sacar la cita.
0: Claro. No, sí, ya después de sacar la cita, venga, es que tengo una cita para hoy a las 6:30.
1: Sí, nosotros ya ahí en el sistema tenemos todo preparado.
0: Bien.
1: Y ya sabemos qué estudiante es, ahí se les llena la historia clínica, ya miramos el proceso que lleva cada estudiante, sí, qué se le ha hecho, qué necesita... Sí, para hacerles también como un seguimiento de proceso.
0: Y nuestros estudiantes de virtual no desconocen lo de Academusoft, ellos saben
2: que
0: es
2: eso. Eso era lo importante que iba también a acotar, que el seguimiento que se hace es muy bueno, porque cuando uno va a una cita, y hay un QR, entonces con el celular llena uno el QR y ahí sale un... formulario empieza una llena y viene precisamente, y yo me acuerdo tanto, hay un pedacito donde dice virtual. Es uno lo primero. Si es estudiante presencial, si es virtual, si es docente, es esto, contratista, entonces uno va mirando si es EPS, etcétera, o directivo, entonces uno marca la casilla que le corresponde.
0: Excelente. O sea que nuestros estudiantes de modalidad virtual, pues qué buena noticia. No tanto porque sea algo nuevo, porque siempre ha existido el servicio para los estudiantes virtuales, sino
1: siempre,
0: lo que nos está contando la doctora, de como de pronto haciendo aclaración de que no tiene costo, de cómo es para acceder a una de estas, a estos servicios, por cuál correo de pronto solicitar la cita. Y muy seguramente, Víctor, nuestros estudiantes de esa modalidad que tiene la institución como oferta, que es virtual, que muchos sé que nos escuchan porque nos los han hecho saber, ya tienen otro poquito más de conocimiento sobre la institución en la cual están, aparte de lo que ya conocen de alta calidad, de la calidad de docentes, de la calidad de carreras, los servicios que son indispensables de salud y de cultura, como es por parte de Bienestar como tal, Víctor. Así que qué buena noticia para nuestros estudiantes de modalidad virtual entonces.
2: Bueno, agradecerle a la doctora Silvia Ordóñez, quien es odontóloga de Bienestar Institucional de la UTS, la Universitaria Tecnológica de Santander, y a todo el equipo de Bienestar, de verdad, a nivel deportivo, nos hace quedar muy bien, somos un orgullo universitario en el país, precisamente por toda la medallería que tenemos. En Santander somos los primeros en medallería, tanto en cultura como en
0: deportes.
2: Hemos representado el país fuera de él, hemos ido a mundiales universitarios, representando a Colombia. Bueno, ¿qué no ha hecho la UTS? Entonces es un orgullo para ustedes, nuestros oyentes, que sepan que existe una institución aquí en esta tierrita, en la donde ustedes viven, que saca la cara por esta tierra y por ustedes mismos, y se sientan orgullosos de decir que son de la familia UTEísta. Agradecerle, doctora.
1: Bueno, a ustedes por la invitación, muchas gracias, y pues espero que les haya quedado claro a todos los de la modalidad virtual, que pues tienen acceso a todos los servicios que presta Bienestar, que presta la universidad, entonces pues que hagan uso de los beneficios que tienen, es la invitación.
0: No, quedó muy claro todas las indicaciones, doctora. Agradecerle también su tiempo, el que haya tenido ahí el espacio para estar acá acompañándonos, sobre todo esos estudiantes de virtual que tienen, bueno, ya de pronto con esa información no, pero tenían ese desconocimiento de esos servicios. Y ahí también agradecerle, me uno a ese agradecimiento de Víctor al Grupo de Bienestar, porque pues siempre muy diligentes como tal. Y Víctor, agradecerles ahí el espacio a nuestros estudiantes. Donde quiera que estén, un saludo.
2: Donde estén, un saludo cordial a la doctora Nancy, al doctor Omar Lenguerque y todo el equipo de Virtual, allá en Virtualízate, desde Virtualízate para la oficina virtual. Recuerden, están en remodelación ahorita la odontología, los centros médicos, se

0: quedando súper chéveres. Está, mejor dicho, sí. Yo ya le he pasado por ahí. En el momento están atendiendo en el tercer piso, ¿es?
1: Fisioterapia está atendiendo en el tercer piso. Medicina ya está ubicada en el primer piso. Psicología también en el primer piso. El único que sí falta un poquitico por es odontología. Sí, sí, que yo creo que ya a mediados de octubre, primera semanita, bueno, la otra semana
0: la
1: ya.
0: Otra semana.
1: Si Dios permite. Ya. Ya podríamos empezar.
0: Pero está quedando más amplio, más bonito, más diseño.
2: Sí,
0: más
2: para mejorar.
1: Sí, sí, todo es para mejorar, todo es para consentirlos, para que se sientan bien, para que.
0: Y como me dijo una, me dicen muchos artistas cuando vienen de Bogotá, se hacen giras y vienen y conocen la universidad, se van sorprendidos de que esta sea una institución pública, porque todos creen que es privada.
2: Sí.
0: Y cuando se enteran de que es gratis, más sorprendidos se van. Entonces, eso es lo que nos caracteriza aquí en la UTS, porque somos públicos, pero con alta calidad.
1: De alta calidad.
0: Muchísimas gracias y continuamos con más aquí en Tu Mañana. Estuvimos en Virtualízate.
2: Chao.
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0: Las 10 de la mañana, 15 minutos, estamos en tu radio en la 101.7 a esta hora, desde la Secretaría del Interior de la Oficina de Prevención de Violencia. Hoy nos acompaña Cristal Ríos, quien es la encargada, la doctora Cristal, quien vamos a hablar un tema muy importante, aprovechando que están los estudiantes del colegio del Vicente Azuero, que nos están acompañando el día de hoy. Para la doctora Cristal, darle los muy buenos días, bienvenida, y hoy el tema es violencia, trabajo infantil.
1: Así es, buenos días para todas y para todos. De hecho, sí, me gusta que estén ellos acá para también de pronto
0: hacerles
1: hablar
0: preguntas,
1: un poco, ¿cierto? Con ellos, ¿cierto?
0: Sí, sí. Bueno, violencia infantil, trabajo infantil, ¿por dónde podemos empezar?
1: Importante empezar

0: Empezar por el marco legal, ¿no? O sea, el trabajo infantil es algo que está estipulado en la ley, que se basa precisamente en el Código de Infancia y Adolescencia, y pues hablar un poco de cuál es el concepto de trabajo infantil, ¿no? Porque a veces se desconoce un poco sobre eso y algunas cosas pensamos que es trabajo, otras pensamos que están satanizando ciertas acciones de madres o padres que realizan, y otras cosas pasamos por alto. Entonces, por ejemplo, no sé, los que están sentados acá en la mesa, para ustedes, ¿qué es trabajo infantil? A ver, chicos, ¿qué consideran que es el trabajo infantil?
1: Cuando un menor de edad hace trabajo forzado.
2: ¿Cómo te llamas?
1: Andrés.
2: Andrés, ¿cómo estás, Andrés?
1: Bien.
0: Ok.
2: Por acá. ¿Sí? Dale, ¿cómo te llamas?
3: Soy Alejandro Hernández.
2: Alejandro, ¿qué opinión tienes?
3: Pues, la verdad, me parece que muchas veces es algo que obligan a los niños, los usan es para, como para poder conseguir dinero, por ejemplo, la gente que uno ve en la calle, que hasta se pudo saber que contrataban niños que se los tenían para poder recibir monedas y todo eso, y que pues al final los niños no eran hijos de las personas que los tenían.
2: Es correcto.
0: Sí, eso es.
2: ¿Tu nombre? ¿Cómo es?
3: Dale.
2: No. Ay, bueno, por acá, contigo.
4: Pues, obviamente, soy Luz Adriana. Pues, obviamente, pues, vivimos en un país donde se ve muy cotidianamente, pero aparte de eso, siento que también está relacionado con el tema de la sociedad en la que vivimos, donde jóvenes sin oportunidades, que muchas veces están obligados a trabajar para, aunque sea llevar un pan a la casa o al hogar, entonces...
0: Ok, bueno.
5: Estamos
0: hablando sobre el trabajo infantil.
2: ¿Qué opinión tienen del trabajo infantil? ¿Qué piensan que es el trabajo infantil?
6: Pues yo la verdad opino que...
7: Pues no debería ser así, porque un niño, para eso están las etapas de la vida, para que un niño sea el que juegue, no sea el que trabaje. Así estén, digamos, como en condiciones difíciles en una familia, los papás, que son pues los adultos en ese momento, tienen que tomar las riendas. O sea, por más difícil que esté, buscar alternativas para que el niño no tenga que trabajar, porque eso es algo que le genera un trauma sí o sí en el futuro. Ya no sea tanto malo, sino como el tener que hacer las cosas él, no dejarse ayudar, porque desde niño entonces está acostumbrado a trabajar, a buscar su sustento, ya sea el de él o el de su familia. Puede tanto hacer como a una persona fuerte, tanto mentalmente como emocional, como también puede ser alguien que se adentre tanto en de que él pudo hacerlo solo y no deje entrar a nadie más como en su vida, como un corazón de piedra, por así decirlo.
8: Ajá, exacto. Regálame tu nombre.
7: Me llamo Nicole.
8: ¿Nicole de 11?
7: Sí, señor.
8: Ah, bueno, un estudiante del Vicente Azuero. Ahí están las opiniones de los estudiantes, doctora Cristal.
0: De hecho, la de todos es muy interesante. Por ejemplo, algo que hablaba el compañero, qué pena, soy un poquito mala para los nombres, ¿cómo es tu nombre?
3: Alejandro.
0: Bueno, lo que hablaba Alejandro, también hay que aclarar que entra en el marco no de trabajo infantil, sino de un delito que se llama trata de personas, ¿no? O sea, dentro de la trata de personas hay algo que es la mendicidad ajena, que fue un caso que se dio acá en Bucaramanga, precisamente el que tú expones sobre la mesa. Pero también las compañeras hablan de algo que es cierto, y que pues hay muchas cosas que sabemos que está mal, pero tenemos que tener en cuenta ciertos contextos. Evidentemente hay contextos de familias colombianas que no tienen los recursos muchas veces para sustentar diferentes acciones, pero también es cierto que las niñas, los niños y adolescentes son sujetos de derechos, y todos los que estamos por encima de ellos somos responsables de garantizar esos derechos. Entonces, de hecho, tocaron temas súper importantes como... ¿cómo afecta a un niño el hecho de que esté expuesto a trabajar? No solamente desde la parte emocional, sino también de los contextos que pueden presentar un niño de 9, 10, 11, 12 años con personas más adultas, en espacios más adultos. Tú ves a un adolescente, muchos trabajos que se presentan pueden ser, por ejemplo, que carguen, descarguen en centroabastos o en plazas de mercado y demás, y los contextos muchas veces ahí son a través del alcohol, a través de los vicios, de los juegos, y pues un adolescente de 13, 14 años que desde esa edad está inmerso en ese contexto tiene afectaciones evidentemente emocionales, y sobre todo pues más adelante para su vida. Pero, por ejemplo, Nicole planteó algo súper importante, que es estrategias. ¿Qué estrategias creen ustedes que se podían llevar a cabo precisamente para prevenir, sensibilizar o concientizar a esas familias de la importancia de garantizar los derechos de las niñas y de los niños y no poner...

0: ahí tiene su canasta y mira a ver qué hace con eso y cuánto se gana para la alimentación suya. Entonces siento que sería algo muy importante y que el Estado debería estar presente en eso, en como terapias para los papás, o no tanto listo terapia, sino ayuda para los niños, que los papás sigan trabajando, pero ayudas para los niños. Digamos, en los colegios públicos una ayuda que se ve muy presente es el PAE, que es la alimentación para los niños. También se ve cuando se le hacen test, que siento que esos tests como que se los pasan mucho, como que ese, si necesita transporte o útiles y esas cosas que ponen el formulario para los niños, siento que lo hacen como para decir que están presentes, pero nunca se ve como una ayuda para un niño que viva acá en Real de Minas y estudie, no sé, Girón, Piedecuesta, y que no tenga los recursos. A eso pues sería una ayuda muy grande, y eso es algo que, un factor que no se está viendo mucho.
1: Ok.
2: Por acá otro que quiera opinar.
3: Pues también hablando como lo que hablaba mi compañera Nicole, es que cualquiera puede tener hijos, pero no todos saben criarlos. Entonces podríamos ver algo en lo que el Estado podría intervenir para que hagamos un censo o algo, pero que todas las personas no puedan o no tengan el derecho de tener hijos. Puede que suene un poco
4: extremista.
3: Clasista, extremista, pero es que hay muchos casos en los que las personas no tienen el dinero ni la conciencia para poder sobrevivir ellos mismos y van y tienen 2, 3, 4, hasta 5 hijos.
2: O sea, que tienen muchos hijos precisamente para recibir beneficios.
3: Sí. También, sí. Pero no necesariamente en ese caso, sino que toman el tener hijos como algo muy a la ligera y que los traen mayormente a este mundo es a sufrir.
1: Bueno, acá hay algo importante. Entiendo el punto, porque es un punto de hecho que uno puede replantearse la capacidad emocional, económica de una persona para tener hijos, pero pues hablar de restringir, estamos hablando de restringir libertades, y el problema con restringir ciertas libertades es que a veces las que nos parece bien restringir, luego puede salir que no nos parezca tan bien restringir otras. Lo que debería haber es una sensibilización precisamente a entender la corresponsabilidad de tener hijos, porque eso es cierto, pero también podemos hablar un poco de las vulneraciones, por ejemplo, de las familias. Esos son estudios sociodemográficos que nos muestran que las familias que más hijos tienen también son las familias de más escasos recursos, pero precisamente porque también hay una falta de educación en salud sexual y reproductiva, hay una falta de oportunidades, hay una falta de entender la vida de una manera menos, digamos, privilegiada como otras personas que son más conscientes del dinero, de cómo van a surgir y demás. Entonces sí es un punto muy importante, pero siento que el plantearnos como el cohibir a las personas, pues estaríamos en un tema de vulneración también de libertad. Pero sí es cierto, muchas veces, de hecho, muchos padres no están preparados para ser papás, y el problema no es que no estén preparados, el problema es que siguen cometiendo esos errores transgeneracionales, pero tampoco quieren prepararse. Por ejemplo, algo muy sencillo, las escuelas de padres que hacen en los colegios son escenarios que tienen que ir los papás, creo que máximo 3 veces por semestre, es decir, una vez cada 2 meses más o menos, una vez cada mes, y es nosotros que intentamos acompañar esos espacios. Un 60% de los padres va, hay un 40% de los padres que no, y el 60% de los padres, un 20% está interesado en esa escuela de padres, el otro va por corresponsabilidad de ir a firmar una lista y no más. Y esos son espacios que se buscan decir, bueno, venga, ¿qué está pasando con la juventud? ¿Qué podemos hacer? ¿Cómo lo podemos resolver? Pero lastimosamente también por el día a día, a usted le dicen, a mí no me enseñaron a ser padre, pero usted muchas veces tampoco dice, bueno, si no me enseñaron, ¿cómo me preparo para hacerlo? Entonces eso es importante.
0: Basándome en lo que dices tú, siento que sí estoy muy a favor pues de tu pensamiento, porque no hay una educación, y también el tema de tener hijos y las relaciones es muy tabú entre los papás y los niños. O sea, siendo ya tanto tiempo, tantas generaciones que han pasado, siento que los papás todavía es como un miedo que tienen al hablar de eso, cuando saben que sí o sí va a pasar, tarde o temprano va a pasar, con explicación de ellos de qué puede pasar y qué no puede pasar, o tanto sin eso, porque digamos también ahorita en el seguro eso está muy malo, lo de la prevención, lo de tratar de usar los preservativos, las pastillas, las inyecciones. Eso siento que también debería ser una ayuda, si el gobierno se está dando cuenta de que hay tantos niños, tantos jóvenes con niños, que tanto pueden tener buenos recursos como malos recursos. Siento que debería haber una posibilidad de que esas personas tengan para poder, como decir,

0: hey, no, stop, me voy a cuidar, hey, tengo que pensar en esto, no tengo que pensar en esto, ¿qué puede pasar en mi futuro si no he ni estudiado y tengo un niño en camino? Dar como más alternativas, más caminos para esas personas que están como sin información, más que todo para nosotros los jóvenes.
1: Por ejemplo, ¿ustedes como jóvenes han tenido charlas de salud sexual y reproductiva con sus padres?
0: Muy pocas.
2: Realmente muy pocas. En mi caso, mi mamá, cuando se refiere a relaciones sexuales y vida sexual, simplemente me previene de que no tenga un hijo y use el condón, pero nunca realmente como que le incomoda profundizar más en eso. No. Creo que eso es una falencia ahí que tienen la mayoría de los papás, que no querer profundizar en la salud, en la vida sexual de su hijo y orientarlos a que no cometan los mismos problemas o los mismos errores que tuvieron en un pasado.
3: Pues yo en mi hogar tuve el privilegio de que, digamos, no se abrió con el tabú de temas sexuales o temas como de la mujer, de reproductivos y todo eso, sino que siempre fue como de informar, pero que te hubiera cuidado y todo eso. Pero además siento que, sabiendo que actualmente existe el tabú, no solo por la religión, porque muchas veces la religión tiene el tabú como que no, usted no puede tener relaciones sexuales como hasta el matrimonio. Y bueno, si usted quiere en eso, pues respetable. Pero vivimos en una sociedad en la cual no se ve así, y si se sigue sin hablar, por eso muchas veces pasa los embarazos.
1: Adolescentes,
3: porque muchas veces no están informados. Y aparte de eso, ahí entraría en crear como campañas de información sexual, de protección, todo ese tipo de cosas.
1: Claro, eso es muy importante, que la familia o la casa o con quien usted conviva sea el espacio seguro para poder llegar a hablar de las temáticas, es muy importante. Muchas veces los adultos pensamos que hablar de algo es promover algo, ¿no? Y no siempre. Entonces yo no le hablo de sexualidad a mi hijo porque le estoy diciendo que tiene permiso para hacerlo. Y eso también es creer un poco en los valores que usted ha inculcado en el adolescente que tiene en casa. Yo creo que si usted piensa que ha hecho bien su trabajo, sabrá que cuando el adolescente tome la decisión es porque también está preparado para iniciar su vida sexual. Y si lo va a hacer, es preferible que lo haga con su compañía y su orientación a que lo haga a través del desconocimiento, porque eso también es cierto. Muchos embarazos adolescentes se dan precisamente por la falta de información de cómo utilizar anticonceptivos, de qué son anticonceptivos. Muchas mujeres y hombres empiezan su vida sexual sin saber ni siquiera cómo funciona esa parte, cómo cuidarse, qué hacer después. Y es básicamente por ese tabú que socialmente se tiene a hablar sobre muchos temas, y la sexualidad es una de ellas, evidentemente. Chicas, chicos, yo les quiero hacer una pregunta, porque igual ustedes tienen temas súper interesantes, pero nos desviamos un poquito, pero quiero preguntarles. Si su mamá o su papá tienen una empresa, un puesto, cualquier tipo de negocio, usted en vacaciones no está estudiando y su papá y su mamá le dicen que por favor vaya los fines de semana a trabajar en el negocio, igual hay una remuneración, pero igual usted cumple el horario del fin de semana, ¿eso es trabajo infantil? O sea, ¿eso es algo que está estipulado para decir, no, yo no puedo ir a trabajar porque me están explotando?
0: Pues yo... No, pues hable, Alejandro, hable.
4: La verdad, depende. Okay. Si voy por mi decisión propia o si de verdad me están obligando a ir esos fines de semana.
1: Ok.
5: Sí. Esto, yo digo que hay como una edad en la que un niño o un adolescente ya puede ir a trabajar.
6: Uh-huh. Pues siguiendo la idea de mi compañero, es verdad, hay una... O sea, digamos, en el caso de que yo sea padre y tenga un hijo de 10, 12 años, pues yo como responsabilidad que tengo como papá, no le diría que a esa edad tan corta tuviera que ir a trabajar, porque pues ya está iniciando su proceso a la adolescencia, sí, todavía necesita terminar de vivir la infancia, y pues no me parecería muy bien decirle o pedirle que fuera a trabajar, sino que siguiera con esa época tan, tan bonita que es la infancia. Y pues ya si es un adolescente, digamos, a partir de los 15 años, sí me parecería bien, porque pues está más cerca a la edad que ya empieza a formar su carrera profesional, sí, a los 18. Entonces es muy importante, a mí me parece muy importante que los adolescentes empiecen a tener una expectativa de lo que es el mundo adulto, para que cuando lleguen a esas edades no se choquen con la vida, porque a veces puede ser muy duro el día a día y nosotros no nos damos cuenta porque a veces nuestros padres no nos dicen, pero es muy importante que los niños empiecen a darse cuenta y a trabajar por su beneficio. Y pues me parece que si los papás me piden,

0: su papá le pidan a un niño de esa edad ya que vaya a trabajar, pues sería muy bueno. Porque primero estaría ayudando en la empresa a sus papás, ¿no? O sea, y también hay una remuneración económica. Y además de eso, él aprende a manejar su capital, su dinero, en qué invertirlo, en qué gastarlo. Entonces, pues me parece una buena decisión por parte de los papás, pues ya a cierta edad, pedirles que vayan a trabajar y que empiecen a educarse acerca de los trabajos.
1: Listo. Bueno, hay varias cosas acá. Primero, tienen razón, de los 15 a los 17 años, los adolescentes pueden trabajar siempre y cuando cumpla con dos requisitos. Primero, un permiso del Ministerio de Trabajo y segundo, una autorización por parte de los padres, pero solo de los 15 a los 17 años. Les ponía el ejemplo de las mamás y los papás para hablar un poco de eso. Es importante pensar qué es trabajo infantil cuando vulnera cualquiera de sus derechos. ¿Cuáles son sus derechos?
2: Derecho a la educación.
1: ¿A la educación? ¿Qué más?
3: A la recreatividad.
1: Bueno, tiene muchos más, ¿no? Derecho a la salud, a un nombre, nacionalidad, familia. Sí. Pero cualquier cosa que vulnere esos derechos por estar trabajando, evidentemente, por ejemplo, sus espacios recreativos, la educación, el asistir a cualquier cosa, es una vulneración y se trata de trabajo infantil. Pero también hay que tener en cuenta dos factores. Por ejemplo, bueno, la libertad, que también es un derecho. Por ejemplo, usted dice, si me obligan, pues yo no quiero ir. Su papá lo puede obligar a ir a la empresa. ¿Por qué? Porque usted sigue siendo un menor de edad. No lo puede obligar a ir a trabajar. Por ejemplo, si su papá no tiene una empresa, sino, por ejemplo, hablemos de las señoras que venden en los semáforos, los señores que venden en los semáforos, pueden decir, bueno, ¿yo con quién dejo a mi hija y a mi hijo? Yo lo puedo llevar conmigo siempre y cuando sea mi hijo, yo tenga su custodia, pero no lo ponga a trabajar. Eso por una parte. Y segundo, por todo el tema de la vulneración. Si usted no quiere y lo están obligando, estamos hablando de trabajo infantil, evidentemente, ¿cierto? Si usted tiene menor de 14 años y lo llevan a una empresa, pero es la empresa de su tío y demás, pero usted cumple horario, no va a estudiar por eso, también estamos hablando de trabajo infantil. Y muchas veces los papás tienen ese pensamiento, ¿no? No, pero es que el muchacho ya está grande, que empieza a ganar dinero y que vea cómo es la vida. Pero, como dijo la compañera Nicole cuando llegó acá, para todo hay etapas. Uh-huh. Y las etapas tienen que vivir, si tienen que estar acompañadas precisamente de cada cosa en su momento y en su lugar. Chicos, para ir finalizando, pregunta, ¿ustedes saben líneas de atención donde puedan acudir, por ejemplo, bajo cualquier circunstancia, si está pasando algo con ustedes o alguien que conozcan? No solo con trabajo infantil, sino con qué tipo de vulneración a sus derechos.
4: La 123, ¿no?
3: Sí, la
1: 123. Esa es la de la policía. Sí. La más fácil.
3: La de la mujer.
1: Hay gente que ni siquiera se la sabe. ¿Cuál
3: también
1: es la de la mujer?
3: Pero esa no la recuerdo bien.
4: Esa era...
3: ¿Era como con 9?
4: Sí. No me acuerdo. Okay. No, pero... Yo quisiera presentar una situación antes de acabar. Por ejemplo, pongamos la situación de que, digamos, que a un chico, una chica le fue mal en el colegio. Uh-huh. Y está a punto de perder el año. Y digamos que su papá le pone la amenaza de que si usted pierde el año, lo voy a mandar a trabajar lejos. Y entonces, ¿ustedes qué opinan de esa situación? ¿Sería explotación infantil para ustedes o el papá está en su derecho de ponerlo a trabajar?
3: Pues yo opino que eso es como una amenaza boba que casi siempre hacen los papás de que, ay, si le va mal o si se está tirando el año, lo voy a sacar del colegio y lo voy a poner a trabajar. Siento que si de verdad se hiciera, siento que sí sería explotación sexual porque... explotación laboral.
1: Explotación muy importante de hablar, pero no.
3: Pero bueno, sí, es explotación laboral porque le está vulnerando el derecho a seguir, así vaya mal o vaya bien en el estudio. Él no puede decir, no, usted se va a ir a trabajar porque sí, lo voy a sacar. Entonces está vulnerando varios derechos, como el que estaba diciendo Arturo, que es el de la libertad. El de, bueno, Andrés también dijo que para todo también hay etapas, que si es un niño pequeño, pues no es algo como lógico que deban hacer.
1: Bueno, acá pasa algo que es también cómo se concibe el derecho a la educación desde los padres, lo que hablábamos, ¿no? Entonces muchas veces usted estudia porque es su obligación, pero estudia porque usted tiene que ser bueno en el colegio para ser bueno en la universidad y para que sea bueno en la vida. Cuando estudiar es un derecho literalmente fundamental y principal de toda niña, niño y adolescente. Entonces, primero es violencia. Más allá de trabajo infantil, es violencia. Y esa amenaza va mucho de la mano con eso. Si usted no le está yendo bien en el colegio, entonces no pierda el tiempo y póngase a trabajar. Porque uh-huh. también tenemos esa concepción de que la vida es producir. Sí. Entonces, usted no está haciendo algo bien, póngase a hacer algo mal. Cuando primero es un deber de ellos, como padres, el orientarse. Bueno, si usted no le está yendo bien en el colegio, ¿por qué? ¿Qué soluciones? ¿Qué buscamos? Y segundo, igual que la salud, el derecho a estudiar es un derecho fundamental a niñas, niños y adolescentes. O sea, que no hayan niños escolarizados por ir a trabajar o por represalias de padres de familia, más allá también de ser trabajo infantil, son etapas de violencia que no están bien y hay que tenerlas claro. Como ustedes son menores de edad, les voy a compartir dos líneas. Bueno, mayoría son menores de edad. Les voy a compartir a los que son menores de edad la línea del ICBF, que es la 141, que es la que se encarga precisamente de cualquier tipo de vulneración hacia menores de edad. Hay que tener claro eso, ¿cierto? Si ya su merced no es menor de edad, presenta cualquier tipo de situación de violencia o demás, dijeron la 123, también está la 155, que es la de la mujer. No hay ningún 9. 155. O número de la fiscalía, que es el 122. Todos son números gratuitos, todos son números que encuentran y pueden marcar de manera fácil para que los tengan ahí presentes, pero ojalá, espero que ninguno de ustedes esté en una situación de esa, pero que si está, también sepa qué hacer, o que si alguien que vive y usted puede ayudar, lo haga. Que sean muy conscientes de eso, chicas, chicos. ¿Ya saben qué quieren estudiar más adelante?
3: Psicología.
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5: ¿Con economía o creación de empresas?
1: Súper bien, súper chévere que tengan ya esos proyectos.
6: Bueno, doctora Cristal, muchísimas gracias por la oportunidad que nos dio la visita de estos chicos para poder enriquecer un poco más el espacio y que pues nosotros poderlo compartir con todos nuestros oyentes. Desde la Secretaría del Interior nos acompañó la doctora Cristal Ríos de la Oficina de Prevención y Violencia, y aquí continuamos con más de Tu Radio en la 101.7.
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2: Asamblea Departamental de Santander ratificó mediante el proyecto de ordenanza número 039 del 2026 nuestro cambio de denominación de Unidades Tecnológicas de Santander a Universitaria Tecnológica de Santander, UTS. El rector Omar Lenguer, que participó como invitado especial en el primer foro educativo regional de Rectores por la Paz, Voces por el Futuro, realizada en la institución educativa INEM. Durante el encuentro compartió reflexiones sobre el papel de la educación en la construcción de una cultura de paz, el respeto y la convivencia en Santander. La Universitaria Tecnológica de Santander participa en los Juegos Nacionales ASCUM 2026, que se desarrolla en Medellín del 25 de septiembre al 9 de octubre. La institución está presente con una delegación de 163 UTistas, integrada por 135 estudiantes deportistas, 3 entrenadores y 15 integrantes del personal de apoyo que compiten en 15 disciplinas deportivas. Realizamos el primer simposio internacional sobre eficiencia energética, sostenibilidad y transformación digital 2026, un espacio académico que reunió expertos y participantes de Colombia, México, Ecuador, España, Perú y Brasil. Seguimos acercando a los jóvenes de Santander a nuevas oportunidades de educación superior de calidad. Por eso, durante esta semana visitamos 6 instituciones educativas de Bucaramanga y Girón, llevando nuestra oferta académica, los beneficios de estudiar en la UTS y la política de gratuidad. Además, vivimos 2 jornadas de camino a la U con estudiantes de los municipios de Zapatoca y Los Santos.
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1: Vamos, listo. Salud, muchachos, por esa mujer.

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5: Alejandro Santamaría, Andrés Cepeda Oficial. 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Y ya cargué Graham Nash. 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
3: Hola, oyentes de Radio UTS. Es la 1 en punto de la tarde y les traemos el reporte climatológico del área metropolitana. En Bucaramanga, en este momento tenemos una llovizna ligera con un ambiente cálido de 27 grados centígrados. Se proyecta que las lluvias continúen durante las próximas horas. Por otra parte, en Piedecuesta, en este momento el cielo está completamente nublado con un ambiente cálido de 27 grados centígrados. Se espera llovizna en la próxima hora. Mientras que en Florida Blanca, en este momento el cielo está mayormente despejado con un clima caluroso de 29 grados centígrados. Se espera llovizna para la noche. 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
2: 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Ahora suena Mr. Big, To Be With You. 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
7: Seguimos compilando este bloque neutral. Acabamos de escuchar a Bella Senora y De la Cola de Procesos. Sale You Are Despiration Chicago. 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
2: Un oyente conectados a este servidor de buena vibra y entra Cisenor, Control Machete. 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
1: Asamblea Departamental de Santander ratificó mediante el proyecto de ordenanza número 039 del 2026 nuestro cambio de denominación de Unidades Tecnológicas de Santander a Universitaria Tecnológica de Santander, UTS. El rector Omar Lenguer, que participó como invitado especial en el primer foro educativo regional de Rectores por la Paz, Voces por el Futuro, realizada en la institución educativa INEM. Durante el encuentro compartió reflexiones sobre el papel de la educación en la construcción de una cultura de paz, el respeto y la convivencia en Santander. La Universitaria Tecnológica de Santander participa en los Juegos Nacionales ASCUM 2026, que se desarrolla en Medellín del 25 de septiembre al 9 de octubre. La institución está presente con una delegación de 163 UTEístas, integrada por 135 estudiantes deportistas, 3 entrenadores y 15 integrantes del personal de apoyo que compiten en 15 disciplinas deportivas. Realizamos el primer simposio internacional sobre eficiencia energética, sostenibilidad y transformación digital 2026, un espacio académico que reunió expertos y participantes de Colombia, México, Ecuador, España, Perú y Brasil. Seguimos acercando a los jóvenes de Santander a nuevas oportunidades de educación superior de calidad. Por eso, durante esta semana visitamos 6 instituciones educativas de Bucaramanga y Girón, llevando nuestra oferta académica, los beneficios de estudiar en la UTS y la política de gratuidad. Además, vivimos 2 jornadas de camino a la U con estudiantes de los municipios de Zapatoca y Los Santos.
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1: Milli Vanilli, I'm Gonna Miss You de Milli Vanilli, I'm Gonna Miss You acaba de cerrar en primer plano. Y ya cargué Morat cuando nadie ve. Así se administra una cabina, parce.

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1: 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Ahora suena Bohemian, Rhapsody, Queen. 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

El talento y la cultura también siguen siendo protagonistas en la Universitaria Tecnológica de Santander. Los grupos artísticos de bienestar institucional exhibieron su crecimiento y el trabajo desarrollado durante sus procesos de formación en el marco del primer simposio internacional sobre eficiencia energética, sostenibilidad y transformación digital celebrado en la institución en días pasados.

0: Para Yair Palacios, docente y líder de Cultura de Bienestar Institucional, estos espacios permiten visibilizar el avance de los grupos y proyectar el talento de los estudiantes uteístas ante nuevos públicos.
1: Ahí pudimos tener la participación de grupos culturales, donde mostramos todo ese talento que tiene la UTS ante los diferentes invitados internacionales y claramente con los estudiantes administrativos de la institución.
0: Las presentaciones realizadas durante la programación del encuentro los días 23 y 25 de septiembre también fueron disfrutadas por estudiantes y personal administrativo de la institución. Música, teatro y danza se unieron a la agenda académica para demostrar que en la UTS la formación integral también se construye desde el arte y la cultura. Bienestar Institucional UTS, talento, cultura y formación que transforman.
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1: 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Ahora suena Harley Quinn, Fuerza Regida, Marshmello, Harley Quinn. 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

Y estamos de miércoles, mitad de semana, en los 101.7, tu radio UTS, la Universitaria Tecnológica de Santander. Algo de buena salsa a esta hora, en la mejor emisora de los jóvenes.

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1: Asamblea Departamental de Santander ratificó mediante el proyecto de ordenanza número 039 del 2026 nuestro cambio de denominación de Unidades Tecnológicas de Santander a Universitaria Tecnológica de Santander, UTS. El rector Omar Lenguer, que participó como invitado especial en el primer foro educativo regional de Rectores por la Paz, Voces por el Futuro, realizada en la institución educativa INEM. Durante el encuentro compartió reflexiones sobre el papel de la educación en la construcción de una cultura de paz, el respeto y la convivencia en Santander. La Universitaria Tecnológica de Santander participa en los Juegos Nacionales ASCUM 2026, que se desarrolla en Medellín del 25 de septiembre al 9 de octubre. La institución está presente con una delegación de 163 UTistas, integrada por 135 estudiantes deportistas, 3 entrenadores y 15 integrantes del personal de apoyo que compiten en 15 disciplinas deportivas. Realizamos el primer simposio internacional sobre eficiencia energética, sostenibilidad y transformación.

0: Formación Digital 2026, un espacio académico que reunió expertos y participantes de Colombia, México, Ecuador, España, Perú y Brasil. Seguimos acercando a los jóvenes de Santander a nuevas oportunidades de educación superior de calidad. Por eso, durante esta semana visitamos 6 instituciones educativas de Bucaramanga y Girón, llevando nuestra oferta académica, los beneficios de estudiar en la UTS y la política de gratuidad. Además, vivimos 2 jornadas de camino a la U con estudiantes de los municipios de Zapatoca y Los Santos.
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6: Hola, oyentes de Radio UTS. Son las 3 en punto de la tarde y les traemos el reporte climatológico del área metropolitana. En Bucaramanga, en este momento, el cielo está completamente nublado con un ambiente cálido de 27 grados centígrados. Se espera llovizna en la próxima hora. Por otra parte, en Piedecuesta, en este momento, el cielo está completamente nublado con un ambiente cálido de 26 grados centígrados. Se espera llovizna en la próxima hora. Mientras que en Floridablanca, en este momento, el cielo está completamente nublado con un ambiente cálido de 27 grados centígrados. Se espera llovizna en la próxima hora. 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

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Estamos de miércoles 101.7. 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El parche. El parche en las tardes. A través de los 101.7. Tu radio. Te va a poner en ese lugar. Universitaria Tecnológica de Santander. 30 de septiembre. Se acaba el mes. Y escuchas los 101.7.

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1: Luister, la voz Fat Michael, el insoportable de Ozono, acaba de cerrar en primer plano y ya cargué Morat, Silvestre Dangond, lo poco que yo quiero. Así se administra una cabina, parce.
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Ahora suena Soje Culebra, Mora 7, Lagrimas Remix. 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
1: Asamblea Departamental de Santander ratificó mediante el proyecto de ordenanza número 039 del 2026 nuestro cambio de denominación de Unidades Tecnológicas de Santander a Universitaria Tecnológica de Santander, UTS. El rector Omar Lenguer, que participó como invitado especial en el primer foro educativo regional de Rectores por la Paz, Voces por el Futuro, realizada en la institución educativa INEM. Durante el encuentro compartió reflexiones sobre el papel de la educación en la construcción de una cultura de paz, el respeto y la convivencia en Santander. La Universitaria Tecnológica de Santander participa en los Juegos Nacionales ASCUM 2026, que se desarrolla en Medellín del 25 de septiembre al 9 de octubre. La institución está presente con una delegación de 163 UTistas, integrada por 135 estudiantes deportistas, 3 entrenadores y 15 integrantes del personal de apoyo que compiten en 15 disciplinas deportivas. Realizamos el primer simposio internacional sobre eficiencia energética, sostenibilidad y transformación digital 2026, un espacio académico que reunió expertos y participantes de Colombia, México, Ecuador, España, Perú y Brasil. Seguimos acercando a los jóvenes de Santander a nuevas oportunidades de educación superior de calidad. Por eso, durante esta semana visitamos 6 instituciones educativas de Bucaramanga y Girón, llevando nuestra oferta académica, los beneficios de estudiar en la UTS y la política de gratuidad. Además, vivimos 2 jornadas de camino a la U con estudiantes de los municipios de Zapatoca y Los Santos.
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Ahora suena Coco Chanel, Eladio Carrión, Fett, Bad Bunny. Ok. 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
1: Seguimos compilando este bloque neutral. Acabamos de escuchar a Alejandro Sanz, Grupo Frontera, y de la cola de proceso sale DJ Vic Sabados, 2. 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
1: Asamblea Departamental de Santander ratificó mediante el proyecto de ordenanza número 039 del 2026 nuestro cambio de denominación de Unidades Tecnológicas de Santander a Universitaria Tecnológica de Santander, UTS. El rector Omar Lenguer, que participó como invitado especial en el primer foro educativo regional de Rectores por la Paz, Voces por el Futuro, realizada en la institución educativa INEM. Durante el encuentro compartió reflexiones sobre el papel de la educación en la construcción de una cultura de paz, el respeto y la convivencia en Santander. La Universitaria Tecnológica de Santander participa en los Juegos Nacionales ASCUM 2026, que se desarrolla en Medellín del 25 de septiembre al 9 de octubre. La institución está presente con una delegación de 163 UTistas, integrada por 135 estudiantes deportistas, 3 entrenadores y 15 integrantes del personal de apoyo que compiten en 15 disciplinas deportivas. Realizamos el primer simposio internacional sobre eficiencia energética, sostenibilidad y transformación digital 2026. Un espacio académico que reunió expertos y participantes de Colombia, México, Ecuador, España, Perú y Brasil. Seguimos acercando a los jóvenes de Santander a nuevas oportunidades de educación superior de calidad.

0: Por eso, durante esta semana visitamos 6 instituciones educativas de Bucaramanga y Girón, llevando nuestra oferta académica, los beneficios de estudiar en la UTS y la política de gratuidad. Además, vivimos 2 jornadas de camino a la U con estudiantes de los municipios de Zapatoca y Los Santos.
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2: Mi algoritmo de buena música no falla. Eso fue 19 sosteniendo la vibra neutral. Y ahora entra morado Gualvin. Quédate, que esto se pone mejor.
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6: 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Ahora suena Somos U Canción UTS. 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Oyentes de Radio UTS, son las 5 en punto de la tarde y les traemos el reporte climatológico del área metropolitana. En Bucaramanga, en este momento, tenemos una llovizna densa con una temperatura agradable de 24 grados centígrados. Se proyecta que las lluvias continúen durante las próximas horas. Por otra parte, en Piedecuesta, en este momento, tenemos una llovizna moderada con una temperatura agradable de 24 grados centígrados. Se proyecta que las lluvias continúen durante las próximas horas. Mientras que en Florida Blanca, en este momento tenemos una llovizna ligera con una temperatura agradable de 24 grados centígrados. Se proyecta que las lluvias continúen durante las próximas horas. 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

mi algoritmo de buena música no falla. Eso fue Big Stop Plug sosteniendo la vibra neutral. Y ahora entra No Hay Nadie Más Sebastián Yatra. Quédate, que esto se pone mejor.

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1: Asamblea Departamental de Santander ratificó mediante el proyecto de ordenanza número 039 del 2026 nuestro cambio de denominación de Unidades Tecnológicas de Santander a Universitaria Tecnológica de Santander, UTS. El rector Omar Lenguer, que participó como invitado especial en el primer foro educativo regional de Rectores por la Paz, Voces por el Futuro, realizada en la institución educativa INEM. Durante el encuentro compartió reflexiones sobre el papel de la educación en la construcción de una cultura de paz, el respeto y la convivencia en Santander. La Universitaria Tecnológica de Santander participa en los Juegos Nacionales ASCUM 2026, que se desarrolla en Medellín del 25 de septiembre al 9 de octubre. La institución está presente con una delegación de 163 UTistas, integrada por 135 estudiantes deportistas, 3 entrenadores y 15 integrantes del personal de apoyo que compiten en 15 disciplinas deportivas. Realizamos el primer simposio internacional sobre eficiencia energética, sostenibilidad y transformación digital 2026, un espacio académico que reunió expertos y participantes de Colombia, México, Ecuador, España, Perú y Brasil. Seguimos acercando a los jóvenes de Santander a nuevas oportunidades de educación superior de calidad. Por eso, durante esta semana visitamos 6 instituciones educativas de Bucaramanga y Girón, llevando nuestra oferta académica, los beneficios de estudiar en la UTS y la política de gratuidad. Además, vivimos 2 jornadas de camino a la U con estudiantes de los municipios de Zapatoca y Los Santos.
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Seguimos compilando este bloque neutral. Acabamos de escuchar a Dire Straits y de la cola de proceso sale 8 inicias un viaje en la máquina del tiempo. 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

0: algoritmo de buena música no falla. Eso fue Mana sosteniendo la vibra romántico y ahora entra Cabezote tu retorno. Quédate que esto se pone.
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1: 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Ahora suena 3, retorno a casa. Víctor Hugo Tavares. 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

0: americana de Soda Stereo acaba de cerrar en primer plano. Y ya cargué cabezote tu retorno. Así se administra una cabina.
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0: Radio Allende conectados a este servidor de buena vibra y entra, te acompañamos. 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
1: Te acompañamos en tu vuelta a casa junto a Víctor Hugo Tavares y los clásicos.

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1: Hola, oyentes de Radio UTS. Son las 7 en punto de la noche y les traemos el reporte climatológico del área metropolitana. En Bucaramanga, en este momento, tenemos chubascos de lluvia ligeros con una temperatura agradable de 21 grados centígrados. Se proyecta que las lluvias continúen durante las próximas horas. Por otra parte, en Piedecuesta, en este momento tenemos chubascos de lluvia moderados con una temperatura agradable de 21 grados centígrados. Se proyecta que las lluvias continúen durante las próximas horas. Mientras que en Florida Blanca, en este momento tenemos chubascos de lluvia moderados con una temperatura agradable de 22 grados centígrados. Se proyecta que las lluvias continúen durante las próximas horas. 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